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0: Las tres. 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
2: Buenas tardes y bienvenido a la sintonía de Agroradio, si se acaban de incorporar. Bueno, pues pasan unos 17 minutos de las 2 de la tarde de hoy, jueves 30 de abril de 2026. Bueno, pues como hacemos todos los días a esta hora, menos ayer. Ayer no pudimos hacer información, estuvimos con otros menesteres. Perdón. Bueno, pues como hacemos todos los días a esta hora, vamos a hacer el resumen de la parrilla informativa de Agroradio. Bueno, pues esta mañana hemos tenido a Pepe Buitrago, Cabañuelo de Mula, que bueno, pues le hemos dicho que nos haga un vaticinio, una previsiones meteorológicas para el mes de mayo. Bueno, pues parece ser que va a haber de todo como en botica. Hará calor, pero una calor normal dentro de estas fechas. Y también, bueno, pues se espera lluvias. No son temporales, pero bueno, llevamos unos años que en mayo poco. Bueno, pues se va a volver a las lluvias normales y tradicionales de lo que puede ser un mes de mayo cualquiera, en condiciones normales. Bueno, pues ayer nos fuimos a Guadix, estuvimos en esa entrega de ese galardón Roger Kaufman Center, otorgado a la asociación Albelal, esa asociación que está haciendo un trabajo, bueno, pues de asesoramiento y apoyo a los agricultores. Bueno, pues primeramente para hacer una agricultura mejor, más sostenible, ese tema de la agricultura regenerativa que suena algo así muy de panfleto, ¿no? Pero lo están haciendo, lo están consiguiendo, lo están sensibilizando a los agricultores, están consiguiendo que jóvenes se queden en el sector agrario, jóvenes que fijen población en las comarcas, en una comarca, perdón, el altiplano ahí que abarca la provincia de Granada, Almería y una esquinita de Murcia. Perdón. Bueno, pues está haciendo un trabajo bastante interesante sobre la agricultura y también con ganadería, ¿no? Es decir, pues este galardón no lleva parte económica, no conlleva parte económica, pero que a nivel internacional el Roger Kaufman Center se haya fijado en esta asociación. De hecho, la anécdota es que cuando el Roger Kaufman Center se pone en contacto con la asociación para decirle, oye, que este año pues hemos dado el reconocimiento internacional, se pensaban que era una broma de los 40 principales. ¿Qué me estás contando? No sé qué tal, ¿no? Y ya pues empiezan a investigar y se dan cuenta que no era una broma, que esto iba en serio. Pues ayer en el Grupo de Desarrollo Rural de Guadix, allí se hizo esa entrega, vino el representante de Roger Kaufman Center en España, vino a hacer entrega, pero dio un discurso, pues el presidente, un argentino, desde Argentina, entró con videollamada y bueno, pues que esto iba más en serio de lo que parece. Así estaban las caras de ayer, ¿no? Allí faltaba llorar de alegría, ¿no? Pero que en fin, pues algo tendrá el agua cuando la bendicen, ¿no? Pues enhorabuena a la asociación Albelal. Pues le hicimos una entrevista a Santiago Sánchez Porcel, la presidenta de Albelal, le hicimos una entrevista, bueno, pues hablando de ese reconocimiento, ¿no? Por parte del Roger Kaufman Center. Y también le hicimos entrevista a Demian Campos, el representante de la parte otorgadora del reconocimiento, como es Roger Kaufman Center. Es decir, pues ayer un día de alegría para esta asociación, que bueno, le han dado un galardón a nivel internacional. Bueno, pues esta ha sido la parrilla informativa de Agroinformación, con el patrocinio de Semillas Surseed. Bueno, pues esto es lo que ha dado la mañana. Y bueno, pues como siempre hacemos, o como últimamente hacemos, le dejamos. Bueno, por cierto, mañana estamos aquí, ¿eh? Ayer no pudimos estar, entonces hay que recuperar lo perdido. Mañana Agroinformación estará aquí haciendo esas parrillas informativas, esas entregas, esas píldoras informativas de agro, con temas muy interesantes. Muy interesantes para mañana, no se lo pierdan. Pueden estar de descanso, pueden estar trabajando, pero deberían de estar en compañía de Agroradio, pues con esa selección musical muy buena, bastante buena, y con la información agrícola, o que decimos, siempre decimos, con la mejor información, ¿no? Desde nuestro punto, desde nuestro humilde punto de vista, ¿no? No somos dioses, ¿eh? No lo somos ni pretendemos. Somos unos informadores y creemos que le hacemos una selección de la información que más le interesa al agricultor, a la agricultura, para su avance y progreso. Bueno, pues en el día de hoy les voy a dejar con una canción del grupo Mecano, que en esta ocasión, bueno, es mi debilidad, me gusta muchísimo, y además de siempre, la canción de El peón del rey de negras. Una canción que tiene ya su añico, pero no sé, habla mucho de eso, de ser el peón del rey de negras, de ser el pringao, hablando en plata. Bueno, pues como siempre decimos, mañana más y mejor. Hasta mañana.

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0: Las cuatro. 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

Son las 5:30. 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

0: Son las 6.
1: Las 6.
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0: Las 7.
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1: Son las 7:30. 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

0: control biológico en cultivos de primavera. 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Siempre debemos mirar más allá, visión a largo plazo.
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2: Buenos días y bienvenido a la sintonía de Agroradio si se acaban de incorporar. Y buenas tardes si escuchan esta nueva entrega de Agroinformación en horario de tarde. Bueno, pues en este nuevo espacio vamos a dar información que nos envió hace unos días, nos la envió ANOVE, Asociación Nacional de Ostentores Vegetales, en relación a, bueno, pues a esos pasos que se están dando para legalizar o para autorizar la una de las nuevas, o sea, la nueva técnica genética, una de ellas la CRISPR. Y nos la envió pues hace unos días, claro, estábamos haciendo exteriores con la Expo Levante, tantos días de fiesta, también hemos estado en la zona de Guadí, no hemos podido dar esta información, pero sí la recuperamos porque es muy interesante tanto para las empresas ostentoras de semillas como para los productores de hortalizas o de productos agrícolas. Bueno, pues la nota dice que ANOVE, Asociación Nacional de Ostentores Vegetales, y EuroSeed, Asociación Europea de Semillas, valoran positivamente la adopción formal de la posición en primera lectura de los Estados miembros sobre el nuevo reglamento relativo a las nuevas técnicas genómicas, NGT, confirmando el texto de compromiso en trílogo acordado en el Parlamento Europeo en diciembre del año pasado. Esta decisión prepara el camino para la conclusión del procedimiento legislativo, proceso que, recordemos, se inició en julio de 2023, con la publicación de la propuesta de reglamento por parte de la Comisión. El Consejo de Ministros ha adoptado el texto de compromiso sobre NGT acordado en trílogos en su reunión del 21 de abril de 2026, siguiendo la recomendación del COREPER del 15 de abril. Este es otro hito para la innovación de la mejora vegetal y para Europa, ha declarado Antonio Villarroel, director general de ANOVE. Nos estamos acercando a la meta de una larga carrera hacia una mayor apertura tecnológica de competitividad y productividad en la agricultura europea. Pero quedamos a la espera de las votaciones finales del Parlamento Europeo, primero en la Comisión de Medio Ambiente y luego en el Pleno, lo que concluirá el proceso legislativo probablemente en junio de 2026, ha afirmado Villarroel. El sector confía en que el compromiso alcanzado en el trílogo seguirá siendo respetado también por el Parlamento Europeo. Europa estará entonces lista para avanzar con este importante marco de innovación que podría suponer una nueva revolución verde, quedando aún pendientes los actos de ejecución y delegados que finalizarán en 2028. La Comisión Europea también añadió una declaración formal a la decisión del Consejo, centrándose en los distintos elementos del texto de compromiso relativo a una adecuada protección de la propiedad intelectual y a garantizar el acceso a la innovación en condiciones justas. Desde el sector seguiremos trabajando de manera constructiva con todos los actores del sector para garantizar que estas disposiciones se hagan efectivas y que los ostentores europeos puedan aprovechar plenamente el potencial de la NGT para el beneficio de la agricultura, la competitividad y la seguridad alimentaria. Desde el sector seguiremos colaborando con todos los actores de la cadena agroalimentaria para asegurar la aplicación efectiva de estas disposiciones y que los ostentores europeos puedan aprovechar plenamente el potencial de la NGT en beneficio de la agricultura, la competitividad y la seguridad alimentaria. Bueno, pues esta nota de prensa viene a decir que se sigue avanzando para poner la nueva NGT, las nuevas técnicas de genética, se puede decir, y sobre todo la CRISPR. La CRISPR se está legalizando, se están dando pasos para autorizarla en la Unión Europea. Israel ya es legal. En otros países ni se sabe. Bueno, oficialmente no es legal, pero bueno, parece ser que se mira para otro lado. Digo que parece ser, ¿no? Según nos comenta personas que entienden de este tema, ¿no? Que saben, que tienen conocimiento. En Israel es legal y en Europa se están dando pasos para la autorización. Lo que sí es cierto que hablando con diferentes empresas europeas que tienen sede aquí en España, pero distintas empresas europeas, todas están ya ejerciendo o haciendo investigación en estas líneas para cuando se autoricen poder tener material genético, nuevas variedades genéticas que avancen en este sentido. Pues esta es la información que nos envió Anove a finales de abril y bueno, la hemos recuperado porque creemos que tiene importancia vital para el sector agrícola y concretamente para el de Almería. Todo lo que sea avanzar, acortar el periodo de investigación son semillas más baratas. O eso esperamos, claro, que luego puede que se le olvide. Pues como siempre le decimos, les recomendamos que sigan en compañía de Agroradio con nuestra compañía musical y, cómo no, con la mejor información de agricultura. ¡Hasta ahora!
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2: Buenos días y bienvenido a la sintonía de Agroradio si se acaban de incorporar. Bueno, pues bueno, y buenas tardes si escuchan esta nueva entrega de Agroinformación en horario de tarde. Hoy 1 de mayo, festivo, pero en la agricultura eso del festivo es muy relativo. Bueno, pues en este momento vamos a hablar del cultivo reina o estrella de la primavera aquí en la provincia de Almería. Y para hablar de este producto estrella o esta fruta estrella de la producción de primavera en la provincia de Almería, vamos a darle los buenos días y la bienvenida a José Antonio Baños, presidente de la cooperativa Ejidomar. José Antonio, buenos días.
3: Buenos días, Antonio. ¿Qué te cuenta?
2: Uf, sí, bueno, es que hay cosas que no puedo contar. Pero, está bien. Pero bueno, en fin, vamos a contar hasta donde se puede. Pues, José Antonio, vamos a desvelar que la fruta estrella de la primavera aquí en la provincia de Almería es la sandía, como no puede ser de otra manera. Y Ejidomar, bueno, pues, o estáis haciendo un hueco en la comercialización de la sandía de la provincia de Almería, y también cuando se acaba esta sandía salís fuera pues para mantener el ciclo con vuestros clientes. José Antonio, ¿cómo están las cosechas o los cultivos de sandía, los que se están cortando ya? ¿Tienen calidad? ¿Tienen kilos? ¿Cómo está?
3: Sí, este año la verdad que me están sorprendiendo porque de kilo está mejor que el año pasado, de calidad también está bastante bien. Lo único que el precio está ya un poco peor que el año pasado, ya está poniendo la cosa que está bajando un poco el precio.
2: ¿Y de un día para otro se mantiene o de un día para otro cambia?
3: Sí, está cambiando diariamente. Tú piensas que hace 10 días, cuando empezaron las primeras, estaba la sandía más de un euro en el campo, pagando a los agricultores.
2: Sí, sí.
3: Y ya están entre 65 y 70 céntimos pagándose a los agricultores, pues mira, se ha cambiado.
2: Y no hay abarrotos, ¿no?
3: No hay muchas, pero es que este año tenemos la mala suerte, que mira el tiempo que tenemos en toda España ahora, que si lluvias, tormentas, parece que estamos en tiempo de primavera. Bueno, que estamos en primavera, claro, pero a nosotros no nos gusta, más el tiempo de verano.
2: Es que hace dos semanas estábamos en pleno mes de agosto, prácticamente, ¿no?
3: Claro, hacía muy buen tiempo, había pocas sandías y todo el mundo quería sandías, pero ahora ha parado la venta de sandías porque se ha metido mal tiempo. La verdad que nos afecta mucho el tiempo aquí para la sandía.
2: ¿Y en Europa, José Antonio?
3: Europa no está haciendo tan mal tiempo como en España, pero claro, ahora en las primeras, una gran parte se queda en España y sobre todo para las sandías gordas, que donde más se vende en España, pues se está notando.
2: ¿Qué vaticinas? ¿Se puede mantener o puede seguir en caída libre?
3: Yo creo que va a bajar un poco más. Lo que hace falta es que mejorar el tiempo. Si mejorara el tiempo, no hay mucho volumen de sandía. En cuanto mejore un poco el tiempo, empiece a haber un poco de demanda sandía, hay poco volumen para las fechas que estamos.
2: Pues se vaticina que el mes de mayo va a estar un poco a la sombra.
3: Pues eso es malo para la sandía, muy malo.
2: Bueno, para la sandía y sobre todo para el agricultor, ¿no?
3: Sí, porque al final luego el agricultor, si siembra sandía y luego coge poco dinero, pues la verdad que es un problemilla, sí.
2: El abarroto no se espera tampoco en el mes de mayo como es lo habitual, se espera final de mayo, primero de junio, ¿no?
3: Sí, porque la gente ha plantado tarde. Aquí en la zona del Ejido se ha plantado tarde. La sandía, con el buen invierno que hemos tenido de precios de todos los productos de invierno, pues la gente ha tardado mucho en sembrar la sandía.
2: La zona de Níjar, para cuando llega el Ejido, la zona de Níjar está ya mediada, ¿no?
3: Sí, porque lo tenéis que siembra mucho, pero allí lo que pone una plantación de calabacino y arranca muy pronto. Y siembra sandía temprana.
2: Bueno, José Antonio, pues vamos a ver si esa caída libre se frena, se mantiene ahí, que los 60-70 céntimos tampoco están tan mal. Hombre, el euro y pico es mejor.
3: Hombre, eso está mejor, pero...
2: Eso es lo que Dios...
3: A un euro y pico también se estaban cortando menos kilos en la finca, porque en las primeras se cortan 3 kilillos, 4 kilillos el metro. Y ahora ya están saliendo 6 kilos, 6 kilos y medio, algunos incluso con 7 kilos. Yo corté una la semana pasada y me ha salido 7 kilos.
2: Ostras, pues está...
3: Entonces, por eso te digo que... Lo que pasa es que si se corta algo más de kilo, aunque el precio sea un poco menos, pues te compensa un poco al final los kilos.
2: Uh-huh. El precio de la sandía ese de un euro y pico, eso es lo que Dios dijo. Pasa que, bueno, que los humanos luego se nos olvida lo que Dios nos ha dicho, ¿no?
3: Pero que... No, que luego el consumidor, cuando va a comprar una sandía, que se haga cobrar el agricultor a más de un euro, el consumidor tiene que pagarla a 3 euros.
2: Claro, claro. Y eso evita también, eso frena a la hora de consumir.
3: Claro, el consumo se para mucho.
2: Que se quede ahí en los 60, 70 céntimos, que se puede decir que aquí gana todo el mundo, ¿no?
3: Sí, y el consumidor ya puede comprar una sandía más asequible.
2: Y compras todos los días.
3: Compras todos los días, claro.
2: Bueno, pues José Antonio Obaño, presidente de Cooperativa Ejidomar. José Antonio, muchas gracias por atender los micrófonos de Agroradio. Y bueno, y hablar de cómo está la producción y el mercado de la sandía, tanto nacional como a nivel europeo. José Antonio, muchas gracias.
3: Gracias, Antonio. Cuando quieras, estamos a tu disposición.
2: Bueno, pues una sandillilla.
3: Pues pásate por aquí,
2: ¿no? No me lo digas dos veces, que paso dos veces.
3: Pásate por la puerta, que pasa todos los días, un día y te llevan la sandía.
2: José Antonio, muchas gracias, hombre.
3: Venga.
2: Bueno, y a nuestra audiencia emplazarles a que sigan en compañía de Agroradio, con nuestra compañía musical y, cómo no, con la mejor información de agricultura. ¡Hasta ahora!
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0: Control biológico en primavera. El final del invierno y la llegada de la primavera supone un aumento de las horas de luz y, como consecuencia, de las temperaturas. Estas circunstancias activa de nuevo las plagas que se encontraban paradas y en hibernación. Para activar el control biológico, nuevamente se hace necesario la liberación de auxiliares que se vayan instalando en el cultivo, antes que la plaga alcance niveles problemáticos en el mismo. La mejora de condiciones climáticas para las plagas también es mejora de condiciones para los auxiliares. Por tanto, su instalación en el cultivo es fácil y rápida.
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2: Buenos días y bienvenido a la sintonía de Agroradio si se acaban de incorporar. Y buenas tardes si escuchan esta nueva entrega de Agroinformación en horario de tarde. Bueno, pues vamos a hablar ya de cara a la próxima campaña. Bueno, ya hay empresas pues, que ya están haciendo presentaciones, ya están haciendo pues, charlas, jornadas. Y en este caso, Vegani organiza una el próximo jueves 7 de mayo. De 12:30 a 2 de la tarde, pues bueno, pues para presentar sus soluciones como inicio de cultivo con la tecnología Neoprime y el uso de Acropic en arranque apoyo con Brotanic. Bueno, pues ahora vamos a desarrollar esto que les acabo de decir. Y para desarrollar esto vamos a darle los buenos días y la bienvenida a Fran Molina, delegado comercial de Veganic para Andalucía. Fran, buenos días.
3: Buenos días, Antonio. ¿Qué tal?
2: Bueno, en esta ocasión no te has podido desplazar a los estudios de Agroradio. Bueno, pues cuéntanos qué es lo que estáis organizando para el próximo jueves 7 de mayo.
3: Bueno, pues para el próximo jueves hemos organizado una charla dirigida a todos los agricultores pues que van a empezar ahora el cultivo. Lo vamos a organizar en la zona de Berja, en el restaurante Villanueva, porque pensamos que, bueno, un poco la zona de referencia con la cual empieza la campaña. Por supuesto, está invitado todo agricultor que quiera venir, sea de la zona que sea. Y, bueno, irá enfocada a la tecnología Neoprime, que venimos todo el año presentándola y promocionándola. Pero también queremos hablar de productos que son muy específicos para el inicio de cultivo. Cuando pues, una planta empieza bien, enraiza bien, pues luego todos los problemas que nos puedan venir se amortiguarán mucho mejor.
2: Háblanos.
3: Uno de los productos es un bioestimulante, un antiestrés, que ayuda a la planta a contrarrestar pues todo el estrés ambiental que se puede generar en verano, ahora más que nunca. Y el otro producto es un poco más enfocado como enraizador, es decir, lo que hace es que genera raíces nuevas de una forma muy rápida, aún estando la planta en un estrés.
2: Entonces, que ¿Acropic, que es el enraizante o el que quita el estrés?
3: Acropic es el enraizante, enraizador, y el Brotanic sería el bioestimulante contra estrés.
2: Ajá.
3: Más específico contra el estrés.
2: Más todos los productos que hay dentro de la tecnología Neoprime de Veganic.
3: Exacto. Ahí estarían ya dentro de esa tecnología el producto Tenic, que venimos hablando todo el año contra él, que es el que genera, que hace que la planta genere defensas contra los ácaros, araña roja especialmente, y el Savix, que sería más específico para chupadores, y lo estamos enfocando para el tema del trip, cualquier tipo de trip, y para tener también el tema de pulgón en general.
2: Frank, esta jornada para explicar la tecnología Neoprime y estos dos productos para ese arranque de campaña, en este caso en la zona de Alía Berja, que también puede ir cualquier agricultor que esté interesado, es en Berja, jueves día 7 de mayo, a partir de las 12:30, en el restaurante Villavieja.
3: Exacto.
2: ¿Qué antes has dicho ahí Villanueva?
3: Todo el mundo invita.
2: ¿Qué antes has dicho?
3: Villavieja, perdón. Fíjate. Pues sí, ya vieja.
2: Frank, el estrés no es bueno, ¿eh?
3: No. Por eso intentamos concienciar a todo el mundo que lleve sus cultivos lo menos estresados posible. Las personas más todavía.
2: Claro, Frank acaba de dar claro ejemplo de que el estrés no es bueno.
3: Así es.
2: Bueno, así Frank, pues estáis enfilando ya una nueva temporada. Que esta pasada, esta 2025-2026, bueno, pues ha sido intensa, ¿no?
3: Sí. En el último mes venimos comentando con compañeros y demás agricultores que en el mes de noviembre estábamos, la verdad, que bastante, bastante asustado de cómo se planteaba la campaña. Y a partir de ese momento, más o menos, noviembre, diciembre, ahí como que, no sé si fue el cambio del clima, la pizarra, todo junto, y ahí como que cambié un poco la dinámica y al final hemos terminado la campaña, bueno, bien, aceptable. Gente que ha terminado muy bien, la verdad, económicamente hablando. Y gente pues que ha terminado bien, o sea, aún pensando en aquel momento que el cultivo se le iba, que no iba a sacar ni un duro. O sea, que, bueno.
2: Hombre, la pizarra, la pizarra, la pizarra ha ayudado a alegrar la vida, ¿eh?
3: Sí, siempre. Pues, ojalá siempre estuviese así, la verdad.
2: Sí, pero bueno, por desgracia la vida no bueno, siempre se está en la espuma, ¿no? hay pico hacia arriba y hacia abajo. Pues, Frank, háblanos un poquito de la tecnología Neoprime.
3: Pues la tecnología Neoprime está basada en productos con fórmulas específicas que la ha desarrollado un doctor en biotecnología de la Universidad Politécnica de Valencia, en la cual, bueno, son productos que lo que hacen, que se, digamos, la aportación de los productos hacen que la planta active su defensa natural. Sus sistemas de resistencia que vienen ya genéticamente en la planta, pues tú cuando aplicas los productos, esos sistemas de resistencia se activan de forma eficiente. Es decir, el producto te va a ayudar a que la planta sea óptima a la hora del funcionamiento y de esa activación contra, contra el medio, en el cual, pues bueno, en el momento que se sienta atacada. En este caso hay un producto específico que es el Telix, que es el que hablábamos antes, que ahí lo que hace la planta es que activa sus defensas contra los ácaros, contra araña roja. Porque ten en cuenta que aquí un sistema de resistencia es el endurecimiento de su, bueno, de su parte externa, de las paredes celulares, de la epidermis, en fin, de los tejidos vegetales en general. Pero la otra, lo que hacen los productos es que la planta empieza a emitir compuestos orgánicos, los volátiles famosos. Entonces, ¿qué pasa? Claro, tú ten en cuenta que la planta no va a activar el mismo volátil contra un pulgón que contra un ácaro. Entonces, por eso hay una formulación que es más específica para ácaros, con lo cual la planta activa un tipo de volátiles, y hay otro, otra formulación que sería más bien para temas de chupadores. En este caso, el Savix, que se llamaría, para temas de pulgón y trif, principalmente. Hay un tercer producto, una tercera formulación, en la cual pues, hablaremos más adelante, pero bueno, también podemos decirlo ahora, que sería el Botum, que este es más específico para botritis y para oidio.
2: Bueno, pues Frank, ya iremos avanzando más con esa línea Neoprime para los momentos adecuados de utilización por parte de los agricultores. Recuérdanos esta jornada que estáis organizando en Berja, en el restaurante Villavieja, el día...
3: Día 7 de mayo, jueves, de 12:30 a 2. Hemos convocado a la gente a las 12:30, pero bueno, se llega un retraso pues, para empezar realmente 12:45, una. Y la charlita tenemos que sacar unos 45 minutos aproximadamente y luego pues invitar a todo el mundo a un aperitivo a comer allí en el mismo restaurante, o sea que está todo el mundo invitado.
2: No hace falta tener invitación, solamente con presentarse es suficiente, ¿no?
3: Sí, nada más.
2: Bueno, pues Fran Molina, delegado comercial de Veganis para Andalucía. Fran, muchas gracias por atender los micrófonos de Agroradio.
3: A vosotros, Antonio. Muchísimas gracias.
2: Sí. Bueno, pues a nuestra audiencia emplazarles a que sigan en compañía de Agroradio con nuestra compañía musical y, cómo no, con la mejor información de agricultura. Hasta ahora.
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1: Buenas tardes, repasamos ahora en nuestra emisora la pizarra de la subasta de hoy de Agroejido de este lunes 4 de mayo. Tomate Peran de 1,37 € a 1,06 €. Pepino francés de 67 a 46 céntimos. Pepino español de 88 a 61 céntimos. Pepino almería de 53 a 51 céntimos. Calabacín fino de 66 a 40 céntimos. Calabacín gordo de 59 a 36 céntimos. Berenjena larga de 1,18 € a 65. Berenjena blanca de 3,19 € a 1,49 €. Judía Elda de 3,32 € a 2,15 €. Pimiento largo verde, un solo precio, 1,34 €. Pimiento largo rojo de 1,58 € a 1,01 €. Pimiento corto verde, un solo precio, 1,09 €. Pimiento corto rojo de 1,01 € a 82. Pimiento italiano verde de 1,58 € a 1,05 €. Y por último, pimiento palermo de 2,84 € a 2,52 €. Estos han sido los precios de la subasta de Agroejido para este lunes 4 de mayo 2026. Feliz día desde Agroradio.
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4: Buenas tardes y bienvenido a la sintonía de Agroradio si se acaban de incorporar. Bueno, pues pasan unos 17 minutos de las 2 de la tarde de hoy, lunes 4 de mayo de 2026. Bueno, pues en el día de hoy hemos tenido poca información. Lunes. Los lunes, después de tanto puente y tanta historia, pues, en fin. No hemos quedado esperando alguna entrevista, pero bueno, no pasa nada, es entendible, ¿no? Bueno, pues en el día de hoy hemos tenido nota de prensa de la Asociación ANOVE, la Asociación Nacional de Ostentores Vegetales, en relación a una nota de prensa en relación a cómo se están dando los pasos para autorizar las nuevas técnicas genéticas en la obtención de variedades vegetales. Bueno, pues que en Europa van avanzando, concretamente la técnica CRISPR es una de ellas, que bueno, pues ya en Israel es legal, está autorizada, y en España pues se están dando pasos, perdón, en España, en Europa se están dando pasos, bueno, pues para esa autorización. Y la Asociación ANOVE pues está satisfecha de cómo va esos pasos en el sentido de autorizar esa nueva técnica, la NGT. Bueno, pues eso ha sido por nota de prensa. Y también hemos tenido a Fran Molina, delegado comercial de Vegani para Andalucía, que nos ha anunciado, nos ha informado que el jueves 7 de mayo a partir de las 12:30 en el restaurante Torrevieja. No, Torrevieja es una ciudad en Valencia. Ahí, a ver si lo digo yo. Lo voy a decir rápido, no. Lo siguiente. En fin, vamos a improvisar en Villavieja. Villavieja, ahí se llama el restaurante de Berja, el 7 de mayo, a partir de las 12:30, donde, bueno, pues se va a hablar de la tecnología Neoprime y de cara al inicio de campaña de las nuevas posturas de pimiento, el uso del producto Acropic y Brotanic. Recuerden, jueves día 7 a partir de las 12:30 en restaurante Villavieja de Berja. Bueno, pues esta es la información que hemos tenido esta mañana en la sintonía de Agroradio, en los espacios de agroinformación. Y tengo que anunciar que mañana vamos a estar cubriendo la presentación de la próxima edición de Fruit Attraction 2026, que será la cita será del 6 al 8 de octubre de 2026 en IFEMA, en Madrid, donde, bueno, pues habrá más de 2.400 empresas, 152 países, y donde, bueno, pues Almería es su gran escaparate, es decir, es el escaparate de toda la agricultura. Empezó siendo para la agricultura española y después se ha ido abriendo puertas o fronteras, y bueno, ya sea a nivel global, está ahí rivalidando con Fruit ahí la de Berlín. Fruit Attraction en Madrid. No me acuerdo ahora. Se me ha ido a mí la de Fruit Logística. La de Berlín. Está ahí rivalizando. Rivalidando, perdón. Y bueno, vamos a ver, para Almería es más interesante esta feria, es cuando se cierran esos contratos, esos programas cerrados, y bueno, pues Almería tiene un peso importante, Almería tiene un peso importante dentro de Fruit Attraction. De hecho, el pabellón donde está Almería y Murcia, pues casi el más visitado de la feria, ¿eh? Se puede decir que es el más visitado de la feria. Bueno, pues mañana vamos, AgroRadio va a estar en esa presentación, y el miércoles le daremos toda la información que vamos a traer desde Madrid, desde ese evento donde, bueno, vamos a estar medio especializado en información agrícola. Vamos a estar desde Madrid, bueno, aunque eso será, esa información la daremos el miércoles. Bueno, pues eso es lo que ha dado el día de hoy y lo que vamos a hacer mañana. Bueno, y como ya llevamos un tiempo, pues siempre le vamos a poner un tema musical y vamos a empezar la semana despacito. Vamos a empezar despacito, que no es bueno arrancar en seco, que los motores se gripan. Y bueno, pues vamos a poner, le voy a dejar con un tema, en este caso de la señora Luz Casal, esa dama de la elegancia y de la música, Luz Casal, con un tema ya que tiene unos años, como es Jazmín, la elegancia hecha música. Y como siempre decimos, mañana más y mejor. Ahora, Luz Casal con Jazmín.

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Pues nada, que por fin es lunes y estoy contigo de nuevo en este agro tardeo de 4 a 7, de lunes a viernes. Pepe Gómez, este que te habla, tu agrolocutor en Agro Radio en el 103.0 de la FM. Aquí hablamos de música y de agricultura, porque ya sabes que aquí todo, o prácticamente todo, es agro. ¿Qué tal? ¿Cómo lo has pasado este fin de semana? Espero que bien. No sé qué adjetivos utilizar. Te podría decir fenomenal, maravilloso, fantástico, estupendo, sensacional, impresionante, deslumbrante tal vez. El concierto con el cual los chicos de Amaral, Juan Aguirre y Eva Amaral, iniciaron la gira nacional aquí en el Ejido. El qué cosa más estupenda, qué escenografía tan cuidada, qué voz tiene esta mujer, qué bien puntea la guitarra Juan Aguirre. Bueno, no te voy a contar nada más porque aquello era para estar allí en ese momento. Fue maravilloso, fue estupendo y lo pasamos muy bien en el auditorio del Ejido. Para recordar ese momento, pues te traemos dos copillas de ellos, el Cómo Hablar y la que da título a su último LP, Dolce Vita. Con Amaral comenzamos hoy Agrotardeo. ¡Bienvenidos!

0: Recordadme viviendo la Dolce Vita, porque eso es algo que nadie nos puede arrebatar.
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Bueno, ya he pensado yo, ya que te he puesto antes la Dolce Vita, el último EP, uno de los últimos singles de Amaral, como no te voy a poner la típica, tópica y grandísima Dolce Vita de Ryan Paris, una copla que hizo bailar a medio mundo en los años 80. Dolce Vita, Ryan Paris, en Agrotardeo.

0: Son las 4:30. 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

0: control biológico en cultivos de primavera. Al inicio de la plantación del cultivo de primavera es muy importante su planificación. Para realizar un eficaz control de las plagas venideras que siempre aparecen, la herramienta principal es el control biológico, de forma preventiva. El éxito de control de plagas en el cultivo de primavera va directamente relacionado con arrancar con la mejor sanidad vegetal en nuestro cultivo principal que plantamos en verano. Siempre debemos mirar más allá, visión a largo plazo.
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Santa Esmeralda se llamaba este grupo que a finales de los 70 hizo bailar a medio mundo con este Don't Let Me Be Spencer. Es un grupo mitad francés, mitad norteamericano, una mezcla un tanto rara y con ciertos toques flamencos en la copla. Ahí lo dejo. De la mano de ellos, de la mano de los Santa Esmeralda, nos llega un chaval con una voz... qué espectáculo de voz tenía mi Joe Cocker, ya no me quieres, don't you love me anymore, un pedazo de canción que merece un programa como este, como Agro Tardeo, Joe Cocker en Agro Tardeo.

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Los Blue Monkeys, un grupo con canciones como esta que movió medio mundo en los 80 y que te recordamos aquí en Agro Tardeo, que nos sirve también para hablar de cosas curiosas que pasan en la música y en las personas que rodean a los cantantes. Hace poco se han puesto en subasta una serie de artículos del amigo Freddie Mercury, del gran Freddie Mercury, que su ex novia Mary Austin, y a la cual este hombre le cedió el 50% de su fortuna, pues se ve que la muchacha está por ahí ya y se ha fundido ya todos los millones de euros que eso suponía, y ha puesto a la venta, ha subastado, mejor dicho, una serie de cosas de Freddie que ha tenido que ir la hermana de Freddie, el Kashmir Cook, a recuperarlos a esa subasta gastándose la pasta. Y mira que el amigo Freddie le dedicó una canción a su amada Mary llamada Love of My Life, amor de mi vida, y es que los amores... ¡Ay, los amores! Te la traigo aquí para recordar esos momentos dulces de Freddie y Mary. El amor de mi vida. Love of my life. Aquí en Agro Tardeo.

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Y hablando de canciones de amor de los 80, de los 90, de los 100, yo creo que una de las grandes canciones de amor que fue bastante empalagosa, la verdad, porque la ponían hasta, yo qué sé, para dormir a los niños, fue aquella Nada cambiará mi amor por ti del amigo Glenn Medeiros, que bueno, hace ya tiempo que la escuché por última vez y digo, bueno, vamos a ponerla, que la verdad que la canción vendió muchísimo y se escuchó muchísimo. Aquí en Agro Tardeo.

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5: Buenos días y bienvenido a la sintonía de Agroradio si se acaban de incorporar. Y buenas tardes si escuchan esta nueva entrega de Agroinformación en horario de tarde. Bueno, pues en este nuevo espacio vamos a dar información que nos envió hace unos días, nos la envió ANOVE, Asociación Nacional de Ostentores Vegetales, en relación a, bueno, pues a esos pasos que se están dando para legalizar o para autorizar la una de las nuevas, o sea, la nueva técnica genética, una de ellas la CRISPR. Y nos la envió pues hace unos días, claro, estábamos haciendo exteriores con la Expo Levante, tantos días de fiesta, también hemos estado en la zona de Guadí. No hemos podido dar esta información, pero sí la recuperamos porque es muy interesante tanto para las empresas ostentoras de semillas como para los productores de hortalizas o de productos agrícolas. Bueno, pues la nota dice que ANOVE, Asociación Nacional de Ostentores Vegetales, y EuroSeed, Asociación Europea de Semillas, valoran positivamente la adopción formal de la posición en primera lectura de los Estados miembros sobre el nuevo reglamento relativo a las nuevas técnicas genómicas, NGT, confirmando el texto de compromiso en trílogo acordado en el Parlamento Europeo en diciembre del año pasado. Esta decisión prepara el camino para la conclusión del procedimiento legislativo, proceso que, recordemos, se inició en julio de 2023, con la publicación de la propuesta de reglamento por parte de la Comisión. El Consejo de Ministros ha adoptado el texto de compromiso sobre NGT acordado en trílogos en su reunión del 21 de abril de 2026, siguiendo la recomendación del COREPER del 15 de abril. Este es otro hito para la innovación de la mejora vegetal y para Europa, ha declarado Antonio Villarroel, director general de ANOVE. Nos estamos acercando a la meta de una larga carrera hacia una mayor apertura tecnológica de competitividad y productividad en la agricultura europea, pero quedamos a la espera de las votaciones finales del Parlamento Europeo, primero en la Comisión de Medio Ambiente y luego en el Pleno, lo que concluirá el proceso legislativo probablemente en junio de 2026, ha afirmado Villarroel. El sector confía en que el compromiso alcanzado en el trílogo seguirá siendo respetado también por el Parlamento Europeo. Europa estará entonces lista para avanzar con este importante marco de innovación que podría suponer una nueva revolución verde, quedando aún pendientes los actos de ejecución y delegados que finalizarán en 2028. La Comisión Europea también añadió una declaración formal a la decisión del Consejo, centrándose en los distintos elementos del texto de compromiso relativo a una adecuada protección de la propiedad intelectual y a garantizar el acceso a la innovación en condiciones justas. Desde el sector seguiremos trabajando de manera constructiva con todos los actores del sector para garantizar que estas disposiciones se hagan efectivas y que los ostentores europeos puedan aprovechar plenamente el potencial de la NGT para el beneficio de la agricultura, la competitividad y la seguridad alimentaria. Desde el sector seguiremos colaborando con todos los actores de la cadena agroalimentaria para asegurar la aplicación efectiva de estas disposiciones y que los ostentores europeos puedan aprovechar plenamente el potencial de la NGT en beneficio de la agricultura, la competitividad y la seguridad alimentaria. Bueno, pues esta nota de prensa viene a decir que se sigue avanzando para poner la nueva NGT, las nuevas técnicas de genética, se puede decir, y sobre todo la CRISPR. La CRISPR se está legalizando, se están dando pasos para autorizarla en la Unión Europea. Israel ya es legal. En otros países ni se sabe, bueno, oficialmente no es legal, pero bueno, parece ser que se mira para otro lado. Digo que parece ser, ¿no? Según nos comenta personas que entienden de este tema, ¿no? Que saben, que tienen conocimiento. En Israel es legal y en Europa se están dando pasos para la autorización. Lo que sí es cierto que hablando con diferentes empresas europeas que tienen sede aquí en España, pero distintas empresas europeas, todas están ya ejerciendo o haciendo investigación en estas líneas para cuando se autoricen poder tener material genético, nuevas variedades genéticas que avancen en este sentido. Pues esta es la información que nos envió Anove a finales de abril y bueno, la hemos recuperado porque creemos que tiene importancia vital para el sector agrícola y concretamente para el de Almería. Todo lo que sea avanzar, acortar el periodo de investigación son semillas más baratas. O eso esperemos, claro, que luego puede que se lo olvide. Pues como siempre le decimos, les recomendamos que sigan en compañía de Agroradio, con nuestra compañía musical y, cómo no, con la mejor información de agricultura. ¡Hasta ahora!
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Bill Medley, Jennifer Warner, es una canción con Oscar incluido que hizo mover muchísimas caderas en los 80. Tienes todo el tiempo de mi vida, eso es lo que quiero, que tengas tiempo para escucharnos y para escuchar cosas como esta canción que viene por aquí del amigo Elvis Presley, que en mayo del 1956 alcanzó el number one, el Heartbreak Hotel se llamaba, llegó a lo más alto en las listas, contando una triste historia de un hombre que se suicidó saltando desde un hotel rompecorazones. Elvis en Agro Tardeo.

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Bueno, y ya que traía el Hotel Rompecorazones, típico tópico de Elvis del Rey, ¿cómo no traer el Hotel Rompecorazones de la típica tópica Rompecorazones y Reina de los 80? Sí, Catch, en Agrotardeo.

0: Son las 5:30. 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

0: Control biológico en primavera. El final del invierno y la llegada de la primavera supone un aumento de las horas de luz y, como consecuencia, de las temperaturas. Estas circunstancias activa de nuevo las plagas que se encontraban paradas y en hibernación. Para activar el control biológico, nuevamente se hace necesario la liberación de auxiliares que se vayan instalando en el cultivo, antes que la plaga alcance niveles problemáticos en el mismo. La mejora de condiciones climáticas para las plagas también es mejora de condiciones para los auxiliares. Por tanto, su instalación en el cultivo es fácil y rápida.
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un vídeo grabado en Carbona, en Sevilla, en España, el Gold, Oro. La banda Spandau Ballet vino por aquí a grabar esta canción en vídeo con un éxito arrollador como tuvo en un mayo, pero del año 1983. Los amigos de Strangers, el Golden Brown, consiguió un éxito atronador en medio mundo, siendo el single que más se escuchó durante 2 meses aquel mes de mayo del 83. Golden Brown, The Stranglers, en Agro Tardeo.

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Qué voz tenía el pecoso este, ¿eh? El pelirrojo Rick Astley, Cry for Help, un éxito absoluto de este hombre, con una voz que parece que salía de los talones, por no decir de otro sitio. Rick Astley en Agrotardeo, que nos lleva de la mano a un éxito de tal día como hoy, de un año, pero del año 1979. Unos chicos llamados Peach and Heart consiguieron pocos éxitos, pero este sí que lo fue. Se llamaba Reunited, Reunidos, y te lo traemos del recuerdo a Agro.

Siempre estarás en mi cabeza, claro que sí. Always on my mind, con los Pet Shop Boys, que nos dicen lo que nos pasa. Pues eso, que siempre te recordamos, que siempre estamos contigo, aquí en Agrotardeo, en Agroradio, este agrolocutor que tienes todos los días, de lunes a viernes, de 4 a 7, Pepe Gómez, te promete que mañana volverá. Como dice Phil Collins, going back, volveremos a escucharnos y a bailar un rato. Mañana, eso sí. Espero que te guste este going back, esta vuelta de Phil Collins, con la que nos vamos hoy. Adiós, ha sido un placer, sé moderadamente feliz, hasta mañana.

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5: Buenos días y bienvenido a la sintonía de Agroradio si se acaban de incorporar. Y buenas tardes si escuchan esta nueva entrega de Agroinformación en horario de tarde. Bueno, pues vamos a hablar ya de cara a la próxima campaña. Bueno, ya hay empresas pues, que ya están haciendo presentaciones, ya están haciendo pues, charlas, jornadas. Y en este caso, Vegani organiza una el próximo jueves 7 de mayo. De 12:30 a 2:00 p.m, pues bueno, pues para presentar sus soluciones como inicio de cultivo con la tecnología Neoprime y el uso de Acropic en arranque apoyo con Brotanic. Bueno, pues ahora vamos a desarrollar esto que les acabo de decir. Y para desarrollar esto vamos a darle los buenos días y la bienvenida a Fran Molina, delegado comercial de Veganic para Andalucía. Fran, buenos días.
6: Buenos días, Antonio. ¿Qué tal?
5: Bueno, en esta ocasión no te has podido desplazar a los estudios de Agroradio. Bueno, pues cuéntanos qué es lo que estáis organizando para el próximo jueves 7 de mayo.
6: Bueno, pues para el próximo jueves hemos organizado una charla dirigida a todos los agricultores pues que van a empezar ahora el cultivo. Lo vamos a organizar en la zona de Berja, en el restaurante Villanueva. Porque pensamos que, bueno, un poco la zona de referencia con la cual empieza la campaña. Uh-huh. Por supuesto, está invitado todo agricultor que quiera venir, sea de la zona que sea. Uh-huh. Y, bueno, irá enfocada a la tecnología Neoprime, que venimos todo el año presentándola y promocionándola. Pero también queremos hablar de productos que son muy específicos para el inicio de cultivo. Cuando pues, una planta empieza bien, enraiza bien, pues luego todos los problemas que nos puedan venir se amortiguarán mucho mejor.
5: Uh-huh. Háblanos.
6: Uno de los productos es un bioestimulante, un antiestrés, que ayuda a la planta a contrarrestar pues todo el estrés ambiental que se puede generar en verano, ahora uh-huh. más que nunca. Y el otro producto es un poco más enfocado como enraizador, es decir, lo que hace es que genera raíces nuevas de una forma muy rápida, aún estando la planta en un estrés.
5: Uh-huh. Entonces, ¿Acropic qué es? ¿El enraizante o el que quita el estrés?
6: Acropic es el enraizante, uh-huh. enraizador, y el Brotanic sería el bioestimulante contra estrés.
5: Ajá.
6: Más específico contra el estrés.
5: Uh-huh. Más todos los productos que hay dentro de la tecnología Neoprime de Veganic.
6: Exacto. Ahí estarían ya dentro de esa tecnología el producto Tenic, que venimos hablando todo el año contra él, que es el que genera, que hace que la planta genere defensas contra los ácaros, uh-huh. araña roja especialmente, y el Savix, que sería más específico para chupadores, y lo estamos enfocando para el tema del trip, cualquier tipo de trip, y para también tema de pulgón en general.
5: Uh-huh. Frank, esta jornada para explicar la tecnología Neoprime y estos dos productos para ese arranque de campaña, en este caso en la sí. zona de Alía Berja, que también puede ir cualquier agricultor que esté interesado, sí. Es en Berja, jueves día 7 de mayo, a partir de las 12:30, en el restaurante Villavija.
6: Exacto.
5: ¿Qué antes has dicho
6: ahí
5: Villanueva?
6: Todo el mundo invita.
5: ¿Qué antes has dicho?
6: Villavija, perdón. Fíjate. Pues sí, ya vieja.
5: Fran, el estrés no es bueno, ¿eh?
6: No. Por eso intentamos concienciar a todo el mundo que lleve sus cultivos lo menos estresados posible. Las personas más todavía.
5: Claro, Fran acaba de dar claro ejemplo de que el estrés no es bueno.
6: Así es.
5: Bueno, Fran, pues estáis enfilando ya una nueva temporada que bueno, que está pasada, está 2025-2026, bueno, pues ha sido intensa, ¿no?
6: Sí, bueno, no sé, en el último mes venimos comentando con compañeros y demás agricultores que en el mes de noviembre estábamos, la verdad que bastante asustados de cómo se planteaba la campaña, y a partir de ese momento, más o menos, noviembre, diciembre, ahí como que, no sé si fue el cambio del clima, la pizarra, todo junto, y ahí como que cambió un poco la dinámica y al final hemos terminado la campaña, bueno, bien, aceptable. Gente que ha terminado muy bien, la verdad, económicamente hablando. Y gente, pues, que ha terminado bien, o sea, aún pensando en aquel momento que el cultivo se le iba, que no iba a sacar ni un duro. O sea, que, bueno,
5: hombre, la pizarra ha ayudado a alegrar la vida,
6: Sí, siempre. Pues, ojalá todo siempre estuviese así, la verdad.
5: Sí, pero bueno, por desgracia la vida no siempre se está en la espuma, ¿no? hay pico hacia arriba y hacia abajo. Pues, Fran, háblanos un poquito de la tecnología Neoprime.
6: Pues la tecnología Neoprime está basada en productos con fórmulas específicas que la ha desarrollado un doctor en biotecnología de la Universidad Politécnica de Valencia, en la cual, bueno, son productos que lo que hacen, que se, digamos, la aportación de los productos hacen que la planta active sus defensas naturales. Sus sistemas de resistencia que vienen ya genéticamente en la planta, pues tú cuando aplicas los productos, esos sistemas de resistencia se activan de forma eficiente. Es decir, el producto te va a ayudar a que la planta sea óptima a la hora del funcionamiento y de esa activación contra el medio, en el cual, pues bueno, en el momento que se sienta atacada. En este caso hay un producto específico que es el Telix, que es el que hablábamos antes, que ahí lo que hace la planta es que activa sus defensas contra los ácaros o contra araña roja, porque ten en cuenta que aquí un sistema de resistencia es el endurecimiento de su parte externa, de las paredes celulares, de la epidermis, en fin, de los tejidos vegetales en general, pero la otra, lo que hacen los productos es que la planta empieza a emitir compuestos orgánicos, los volátiles famosos. Entonces, ¿qué pasa? Claro, tú ten en cuenta que la planta no va a activar el mismo volátil contra un pulgón que contra un ácaro. Entonces, por eso hay una formulación que es más específica para ácaros, con lo cual la planta activa un tipo de volátiles, y hay otra formulación que sería más bien para temas de chupadores. En este caso, el Savix, que se llamaría, para temas de pulgón y trif, principalmente. Hay un tercer producto, una tercera formulación, en la cual pues hablaremos más adelante, pero bueno, también podemos decirlo ahora, que sería el Botum, que este es más específico para botritis y para oidio.
5: Bueno, pues Frank, ya iremos avanzando más con esa línea Neoprime para los momentos adecuados de utilización por parte de los agricultores. Recuérdanos esta jornada que estáis organizando en Berja, en el restaurante Villavieja, el día.
6: Día 7 de mayo, jueves, de 12:30 a 2. Hemos convocado a la gente a las 12:30, pero bueno, se llega un retraso para empezar realmente 12:45, una. Y la charlita tenemos que sacar de unos 45 minutos aproximadamente, y luego pues invitar a todo el mundo a un aperitivo, a comer allí en el mismo restaurante, o sea que está todo el mundo invitado.
5: No hace falta tener invitación, solamente con presentarse es suficiente, ¿no?
6: Sí, nada más.
5: Bueno, pues Fran Molina, delegado comercial de Veganis para Andalucía. Fran, muchas gracias por atender los micrófonos de Agroradio.
6: A vosotros, Antonio. Muchísimas gracias.
5: Sí. Bueno, pues a nuestra audiencia emplazarles a que sigan en compañía de Agroradio, con nuestra compañía musical y, cómo no, con la mejor información de agricultura. Hasta ahora.
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0: Las 8.
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1: Él era un simple electricista. En una noche tormentosa, arreglando un poste de telégrafos, una fuerte descarga eléctrica transformó todas las células de su organismo. 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

0: Las 11.
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